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Pues buenos días, segundón, a todos los que escucháis la radio a esta hora de la mañana, cuando son las 8:04 de este 7 de julio de 2026, que es martes. Hemos amanecido entre calor en la costa y, bueno, en fin, una tónica bastante repetida últimamente y de la que ya estamos ciertamente avisados, así que tampoco vamos a ponernos nerviosos. Luego vamos con un poco la ampliación meteorológica, vamos con un rato de información, vamos con el tráfico, vamos con buenos planes, vamos con buena música, con el sonido de veranos pasados y todo lo que tenga que venir. De aquí a las 9 de la mañana, este es el programa Trampolín para afrontar el día que necesitas, lo más cercano a ti en la costa, lo que más cerca suena de las olas y el mejor rollo que podemos reunir a esta hora de la mañana. Vamos comenzando, bienvenidos a Solo en Verano.

Bueno, según nos informa el departamento, según la Agencia Estatal de Meteorología, para ser más exactos, hoy en la costa esperamos 24 grados de máxima y 21 de mínima, en principio menos calor que en el día de ayer, con cielos que van a estar mayoritariamente despejados, y parece ser que va a ser una dinámica que nos va a acompañar durante toda esta semana, y parece que la próxima semana, con ligeras subidas de las temperaturas, pero parece que bastante estables, con esos 24 grados de máxima. Como os decimos, 21 de mínima, una dinámica que como mínimo nos va a acompañar hasta el domingo, cuando parece que tengamos y tendremos el día más caluroso de la semana, con 28 de máxima y 21 también de mínima.

Pues nos hacemos a la carretera. Vamos con la información del tráfico sin incidencias para circular por la red viaria cántabra según la DGT y según informa el Departamento Vasco de Seguridad. Atención a la B738. Esto es la carretera paralela a la avanzada de Leioa. A la altura de Erandio, en sentido Getxo, ha habido una colisión entre dos vehículos que no ha dejado heridos, pero sí está dejando retenciones y un carril cortado. Unas retenciones que están llegando ya hasta las inmediaciones de Rontegui. Recordad, B738 a la altura de Erandio en sentido Getxo, precaución y paciencia.

Vamos a ver cómo despierta el mundo. Vamos a tomar la temperatura de la actualidad. Portadas de los periódicos en este martes 7 de julio. Diario El Correo, foto de toda portada para Merino, el héroe. Un gol del Navarro en el descuento mete a España entre las 8 mejores del Mundial. 16 años después, Portugal 0, España 1. Gran titular para la Universidad del País Vasco, que admite anomalías en 12 tribunales de la PAU y alerta del desplome en general de las notas. También se habla en la portada del Correo de que más de 93.000 vascos faltan cada día al trabajo. En casa, la demanda de aire acondicionado en Vizcaya obliga a traer instaladores del resto de España. Pasamos al Diario de Ella. La foto de portada se la llevan los Sanfermines con Imanol Pradales formando parte de la celebración. El Lendakari, miles de personas abarrotan una plaza consistorial castigada por el calor. El Lendakari acude al chupinazo, resalta el Diario de Ella, que también dedica su gran titular a la Universidad del País Vasco, argumentando más debacle en la rama de ciencia que en euskera, realmente. También en la portada del Deia se habla de un gol de Merino en el 91 que lleva a los cuartos a España. Se habla también de Mikel Hidalgo, que apuesta por convertir Bilbao en referente del arco atlántico, el nuevo candidato del Partido Nacionalista Vasco a la alcaldía de Bilbao. Y también en Página Deportiva, que no lo hemos mencionado, adiós a Carmelo Cedrún. El Athletic pierde un mito, formó parte del icónico equipo de los 11 aldeanos del Athletic. Mikel Merino, el hombre protagonista de las portadas, también en el diario Montañés. Merino y Acuart.

de Estados Unidos. Clamor en el mundo del fútbol por una decisión que mancha el torneo. También se habla igualmente y precisamente de una valiente España, dice el diario El País, que vence a Portugal en el último suspiro. También se habla de Argentina, cada vez más dependiente de las genialidades de Leo Messi, destacan en portada de El País. En otro orden de cosas y fuera del fútbol, Feijóo promete una ley del concebido no nacido como la de Ayuso. El Partido Popular bloquea en el Senado el tratado de amistad con Francia. Se habla también de Begoña Gómez. El juez impide a Begoña viajar a Turquía porque no pertenece a la Unión Europea. E igualmente, los países de la OTAN acuden a la cumbre de Ankara con el objetivo de aplacar a Trump. Asuntos de portada que encontramos hoy en el diario El País.

0: Y si os parece, vamos con nuestro profesor de historia favorito, Óscar Álvarez Gila, que ya nos está escuchando a esta hora de la mañana, 8 y 18. Óscar, buenos días, ¿cómo estás?
1: Hola, buenos días, ¿qué tal?
0: Bien, Óscar, pues de martes, que no es un viernes, pero es mucho mejor que un lunes. Espero que tú bien también, o mejor que ayer.
1: Desde luego mucho mejor, y lástima que no sea viernes porque estaríamos de maravilla, pero bueno, hay que pasar la semana como se pueda.
0: Nada, tres días nos quedan. Óscar, la historia de cada mañana, ¿dónde va hoy?
1: Bueno, pues tiene que ver con un dicho que posiblemente, igual te lo han dicho alguna vez, lo has oído alguna vez, eso de a buenas horas mancas verdes, ¿te suena eso que suele decirse?
0: Hombre, sí.
1: Sí, ¿no? Bueno, vamos a ver de dónde procede, porque como todo tiene su origen en la historia, ¿no? Y vamos a irnos a la Edad Media, 1486, época de Reyes Católicos, pues cuando eso, los Reyes Católicos, tal día como hoy, firmaban un decreto, una ordenanza, con la que creaban una cosa llamada la Santa Hermandad. ¿Y qué era esto? Pues bueno, con ese nombre tan curioso se escondía lo que podía ser una de las primeras policías, vamos a decir así, organizadas, ¿no? Las hermandades eran, pues eso, pues gente sobre todo vinculadas a cofradías inicialmente o a ayuntamientos que básicamente se dedicaban a perseguir malhechores y a luchar contra el crimen, así en plan muy, muy peliculero, ¿no? El tema es que, claro, como cada municipio, cada lugar tenía lo suyo, pues se le ocurrieron a los reyes que había que organizarlo todo en una cosa general, y entonces unificaron todos en un cuerpo que se dedicaba en toda Castilla, pues a eso, básicamente a perseguir a los cuatreros, malhechores y demás, ¿no? Y bueno, ese fue el nombre de la Santa Hermandad. ¿Y por qué lo de las mangas verdes? Bueno, pues básicamente porque tenían un uniforme con una casaca, que tenía eso, mangas verdes, y entonces, como parece ser que era muy habitual que cuando ocurría algo siempre llegaban tarde, pues la gente empezó a mofarse de ellos y a decir, hombre, pues ya aparecéis ahora, buenas horas, mangas verdes. Y de ahí viene el truco. Con lo cual, te puedes imaginar que fíjate el tiempo que ha pasado, ya casi 600 años, y sin embargo seguimos acordándonos de que, bueno, eficaces, muy eficaces parece que no eran.
0: Qué bueno. Óscar, ¿algún detalle más para subir nota?
1: Bueno, el detalle era que, bueno, que también usaban un poco como arma, tenía una arma reglamentaria, que era, lanzaban una especie como de arco con flechas, con una flecha especial que tenía la punta cuadrada, que se llamaba cuadrillo, ¿no? Y de eso, por ese motivo, los grupos, digamos, las tropas, o como se llamasen, de la Santa Hermandad, se organizaban en cuadrillas. Las cuadrillas eran, pues eso, pues el grupo de policías de Santa Hermandad, que como se llamaban cuadrillos, llamaban así. Con lo cual, cuando hablamos de cuadrilla con los amigos, pues también nos acordamos de ellos, porque realmente de ahí viene eso de juntarse en cuadrillas. Una cuadrilla era eso, un grupo de gente que de esa policía de mangas verdes que usaba esos cuadrillos, que era sobrereglamentaria.
0: Bueno, entonces bien por la cuadrilla y mal por las mangas verdes. Óscar, mañana más aquí en Solo en Verano, si te parece. Que tengas buen martes.
1: Hasta mañana.
0: Hasta mañana.
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con el sonido de veranos pasados, pero bueno, por prioridades, esto que quede claro. Hoy tenemos un cumpleañero muy, pero que muy destacado, del que tenemos que hablar antes de que se nos vaya el santo al cielo. Lo primero de todo, por orden de importancia, estamos hablando de alguien que está en el Salón de la Fama del Rock and Roll. Por supuesto, a título individual y a título conjunto. Estamos hablando de uno de los músicos más influyentes de la historia del rock, no solo como cantante y como compositor, sino también como abanderado mundial del Peace and Love, ya sabéis, ese símbolo de los dos dedos, el índice y el corazón, formando una V. Estamos hablando de un percusionista de lujo, aquí ya os he dado la pista definitiva. Su nombre real es Richard Starkey, pero es mucho más conocido como Ringo Starr, que hoy cumple 86 increíbles años.

Los 86 años de Ringo Starr, un tipo que podría ser el cuarto de la foto de los Beatles, cierto es, lo que no quita para que fuese un tipo querido y respetado por todo el mundo. Un compositor de verdadero lujo, que entre otras cosas nos dejó este With a Little Help from My Friends, que como, bueno, su propio nombre indica, la verdad es que la canción le hace bastante justicia, y como demostraría unos pocos años después Joe Cocker, la verdad es que es una canción que, cantada y tocada con tus amigos, suena mucho mejor.

Celebrando los 86 años que cumple hoy Ringo Starr, y ya que estamos en la onda, vamos a recordar también cómo el 7 de julio, uno como este, pero en 1967, salía el single All You Need Is Love de los Beatles. Sobre las presentaciones, todos sabemos de qué canción estamos hablando. Y esto no es casualidad, porque precisamente la idea de John Lennon al diseñar los versos de esta canción era que fuese algo sencillo y fácilmente comprensible para cualquier persona, para cualquier espectador del mundo, para que pudiera entender fácilmente el mensaje. La presentación, la verdad, es que estuvo por todo lo alto, estuvo muy divertida y estuvo de lo más masiva. Hablamos de que 400 millones de personas delante del televisor de unos cerca de 25 países sintonizaron la señal el 25 de junio de 1967, cuando se dio la primera transmisión histórica de esta canción. Y además contaron con un montón de invitados estrella para hacer los coros y mandar ese All You Need Is Love al mundo de la mano de Mick Jagger, Eric Clapton o Keith Richards, nada menos, en los estudios EMI. La canción, eso sí, vio la luz el 7 de julio de 1967 y después, claro, pues llegó a número uno prácticamente en todos los lugares donde esta canción de los Beatles tan legendaria pisaba.

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Precisamente, vamos a dar un paso atrás en el tiempo realmente, aunque sabéis que solemos seguir el orden cronológico y progresivo. La verdad es que en este caso nos vamos a un pasito atrás. El 7 de julio de 1966, el verano anterior, exactamente un año antes de que los Beatles pusieran a rodar All You Need Is Love. En este día, los Kings lanzaban todo un himno y una canción que haría historia, el Sunny Afternoon, que llegaría de sobra al número uno en el Reino Unido y se convertiría en una de las canciones más populares de todo el año 66.

Otro recuerdo, quizás un poco más amargo, nos lleva a hace algunos años, un 7 de julio como este, pero para que os hagáis una idea, estamos ubicándonos en 1980, en el último concierto de Led Zeppelin en su gira europea en Berlín Occidental. Dos meses después nos dejaría para siempre John Bonham y bueno, ya sabéis el resto de la historia. El audio igual no es el mejor, pero la verdad que por la historia que es, y teniendo en cuenta que está sacado de aquel mismo concierto, pues bueno, merece un poco la escucha.

Damos un salto considerable en el tiempo de un 7 de julio de 1980 al 7 de julio de 2002. El día en el que sonaba, triunfaba y mandaba, tocaba la campana de las listas de éxitos, el Hidden Chemistry de Oasis, que era número uno en los LP de Reino Unido.

Y exactamente hoy cumplimos 20 años sin el talento de Syd Barrett, el que fuera primer líder, guitarrista y principal compositor de los muy legendarios Pink Floyd, aunque, como bien es sabido, no con mucha suerte en la vida, con una carrera musical absolutamente prometedora, brillante, trágicamente corta, que se vio truncada por los graves problemas de salud mental que padeció en su juventud y también por todo ello mezclado con el abuso de drogas tal que el LSD. Syd Barrett se quedó sin degustar prácticamente todo el éxito que obtuvo Pink Floyd, si bien es cierto que, como mínimo, más allá del reconocimiento de la industria musical, del reconocimiento de crítica y público, también ese Wish You Were Here que tanto caracteriza a Pink Floyd sirvió como homenaje al propio Syd Barrett. Una letra escrita por Roger Waters, una sentida dedicatoria a Syd, líder original y genio creativo detrás de los primeros compases de Pink Floyd, que no querían que, bueno, se quedase sin ese homenaje, y un nombre que lo dice todo. Ojalá estuvieras aquí disfrutándolo con nosotros. Syd Barrett nos dejó en este día 7 de julio del año 2006.

0: de las cosas que está trayendo consigo el buen tiempo, la primavera, el verano, pues es los conciertos del Kiosco de Cristal. Esto es fácil para quien no lo conozca. Sobre la fachada de Musique Barri, una de las aulas tiene una cristalera por pared que da a la plaza del... Bueno, la plaza que está entre San Nicolás y Musique Barri. Y precisamente sirve como balcón para que, bueno, una vez a la semana, los domingos concretamente, a la hora del aperitivo, pues tengamos un concierto ahí abierto para todo el mundo desde las alturas de Musique Barri. Cada fin de semana se sube una propuesta diferente y concretamente este domingo vamos a ver la de Anna Sozak en formato quintet, trayéndonos un poco los viejos espíritus del jazz. Una artista que es de origen lituano, ha pasado la mayor parte de su infancia en Polonia y realmente está en Menorca, pero este fin de semana, pues mira, le vamos a ver en Getxo con su propuesta de jazz en quinteto. La tenemos al otro lado del teléfono, que está todavía en Menorca, pero bueno, eso, unos días la tenemos por aquí. Ana, ¿cómo estás? Bienvenida, buenos días.
1: Buenos días. Buenos días. Estoy en Barcelona, ahora.
0: En Barcelona.
1: Entre Menorca y Barcelona. Sí.
0: Mira.
1: Sí, sí. Estoy afincada en Menorca hace muchos años ya. Pero sí, estoy así como entre Cataluña y Menorca, sí.
0: Bueno, Ana, bienvenida a la radio.
1: Y solo para precisar, soy de origen ruso, de familia rusa. Ajá. Nací en Lituania, pero crecí en Polonia.
0: Vale.
1: Es el mix.
0: Madre mía. ¿Y cómo has acabado en Menorca?
1: Bueno, esto no sé si será la historia para esta entrevista.
0: Bueno, pues si quieres no la contamos, no pasa nada. Como tú lo veas.
1: Como todo el mundo, historias del amor, de la vida, qué sé yo.
0: Bueno, bien, bastante bien, entonces. Sí. Lo que sí que nos llama más la atención, Ana, es cómo habéis terminado en Getxo. Sí. Quiero decir, ¿cuál ha sido un poco la conexión?
1: Bueno, esto fue... Fue muy interesante, fue una... hace ya unos meses recibí una llamada de un amigo músico con quien toco, Martí Elías, que vive en Vitoria, entonces se mueve mucho en el ámbito swing y jazz. Uh-huh. Y él me hizo de conexión con la Asociación de Swing de Bilbao, que por cierto, claro, durante el concierto...
0: Van a estar...
1: Ahora sí, van a estar, ahora explicaré, porque nosotros precisamente venimos a tocar como algo que nos han pedido un poquito. Vamos a hacer música así, jazz a la antigua, para bailarines de Lindy Hop.
0: Qué bueno.
1: Sí, sí. Entonces, así fue, me han pedido a ver si podría venir este mes de julio, que me parece además que todo el mes de julio cada domingo todas las propuestas son de jazz, porque tenéis un festival
0: con el festival de jazz que justo acaba de ser.
1: Exactamente. Entonces, como en paralelo también para soltar esta propuesta. Pues.
0: Bueno, Ana, si tuvieras que explicar un poco vuestra propuesta musical, es verdad que ahora bueno ya nos has dado unas pinceladas. Bueno, ¿cómo la explicarías? ¿Cómo la definirías?
1: Bueno, es música jazz bien tradicional, jazz vocal. Claro, con una vocalista, porque estas propuestas muchas veces también son tocadas instrumentales. En este caso yo como cantante y líder un poco de este quinteto que llevo, pues nos volvemos a toda la época de Billie Holiday, Ella Fitzgerald, Sarah Vaughan, cosas de Carmen McRae, bueno, pues un poco años 40, 50... época swing, época de baile.
0: Uh-huh. Mira.
1: En este caso.
0: Qué bueno. Y nada, Ana, no sé si has estado una vez en Getxo y has visto un poco la propuesta del kiosco, o va a ser la primera vez que estés aquí con nosotros.
1: Va a ser la primera vez. Tengo mucha ilusión, mucha ilusión de venir. Nosotros vinimos el viernes, además, porque como el concierto... No, perdona, el sábado, porque como el concierto es el domingo al mediodía, uh-huh, para que nos dé tiempo... Y si quieres también te menciono los músicos con quienes
0: sí,
1: tengo,
0: claro,
1: que son bastante conocidos en esta escena,
0: sí,
1: sobre todo aquí y, sí, a nivel nacional, en Cataluña también. Vengo con acompañada por increíbles músicos, me siento muy afortunada. En esta ocasión voy a estar con Artem Zuliev al saxo, con Marc Martín al piano, que era el camp al contrabajo, y con Joan Casares en la batería. Entonces es, bueno, muy buena banda, así que les invito con todo corazón para que se pasen y para que nos conozcamos ahí. Me haría mucha ilusión.
0: Qué bueno. Ana, sí que sé que, bueno, más allá de tu aventura, digamos, genealógica, pues eso, Lituania, Rusia, Polonia, que hemos mencionado, y tu aventura vital que te ha llevado hasta Menorca, Barcelona, sí te preguntaría, bueno, hasta dónde sé, sí sé que tú, bueno, vienes de una familia bastante de artistas, tengo entendido.
1: Sí. Un gran privilegio, la verdad, haber nacido, haber crecido con esta familia. Mi mamá es actriz de teatro, que viene de toda una tradición rusa, pero ya desarrolló su carrera en Polonia. Y mi papá es batería de jazz, que es, de hecho, porque yo toco y estoy tan conectada con este género, ¿no? Como lo siento muy, muy propio y, bueno, he tenido el privilegio eso, de crecer en una familia y de estar constantemente en contacto con tanto con el teatro como con la música y con el jazz. Sí, yo estaba de pequeña, estaba literalmente criándome entre teatro, academia, conservatorio de jazz y clubes de jazz y festivales, así que fue una infancia muy feliz. Muy divertida.
0: Bueno, la pregunta puede parecer fácil como de hacer, pero aún así la voy a hacer, Ana. Supongo que, bueno, al final estas cosillas que nos mencionas de dónde ha crecido una y bueno, y el legado familiar, supongo que sí influyen a la hora de crear un artista, ¿no? Supongo que sí.
1: Yo creo que sí, pero no sé. En mi caso fue así. Toco también con mucha gente, tengo muchos amigos que sus familias no tienen nada que ver con la música, pero ellos lo han sentido muy dentro y después cada uno se tiene que hacer cargo de ese deseo que lleva dentro, ¿no? De hacer el arte. Claro, en mi caso tampoco fue tan fácil, porque puede parecer, bien, crecí en una familia, entonces fue todo tan fácil. No, fue al revés. Mis padres no querían que yo fuera música. Como, no, hija, por favor, estudia para tener una profesión así más estable, ¿no? Porque, bueno, pues es una profesión con muchos riesgos, con mucha inestabilidad.
0: Claro.
1: Y, pero bueno, música es gran parte de mi vida y yo no me imagino no estar cantando.
0: Pero al final, yo creo que ¿lo aceptaron, Ana? Tengo esa duda. Un poco tu bueno, inquietud y tu vocación.
1: No les queda otra. Yo me fui de casa a los 18, 19, a viajar por ahí. He vivido en muchos sitios. A los 20 llegué a Barcelona, viví aquí unos años. Canté en un montón de grupos, en un montón de formaciones, pero digamos que mi carrera profesional la empecé aquí en Barcelona, con 20 años, con esa. Y imaginaos, ya va a ser en octubre 15 años que estoy en España. Uh-huh. Y de los cuales 9, 10 que estoy en Menorca. Uh-huh. Y bueno, pues así, saltando un poquito.
0: Pues como veis, una formación de jazz de lujo en formato quinteto, con una buena selección de músicos que vienen desde Cataluña, muchos de ellos, con Ana a la voz, y que la verdad tiene pinta de que va a ser muy pero que muy divertido. Y por si no os hemos convencido todavía, pues lo que mencionaba Ana, va a estar Swingside Bilbao animando a bailar a la gente la plaza, así que va a ser un espectáculo de todo lujo. Por cierto, os habéis perdido que antes de entrar a antena he recibido una pequeña clase rápida de Ana sobre cómo se pronuncia su apellido, y bueno, al final yo creo que me ha dado un aprobado provisional porque había que empezar, tampoco nos vamos a pasar aquí toda la tarde con ello. Ana, es Ana Sostak, más o menos, ¿cómo se pronuncia?
1: Sostak, sí, muy bien.
0: ¿Ah, sí?
1: Ya, casi.
0: Pues en formato quinteto este domingo es de 1:30 en las inmediaciones de Música y Barrio, el kiosco de cristal. Ana, un verdadero lujo haberte conocido personalmente, gracias por sacar un ratito para nosotros, y nada, que vaya fenomenal el domingo.
1: Muchas gracias.

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Como nos dijo el otro día el propio Eduardo Aróstegui, verano de perros el que esperaba los Flying Rebollos, pero bueno, de perros como el suyo, que dijo que vivía muy bien. Utilizo otra expresión un poquito más malsonante, pero bueno, claro, es la radio esto, estamos en una radio infantil y no lo vamos a decir. Pero el perro de Eduardo Aróstegui vivía muy bien y iba a tener un verano propio de un perro que vive muy bien como este, y nosotros os deseamos lo mismo con los Flying Rebollos. Este es el clásico de las 9 de la mañana de este martes, que es 7 de julio de 2026. Gracias a todos por estar, gracias por escuchar. Estáis en Vinilo FM. Si necesitáis buena banda sonora, pues ya sabéis dónde estamos.

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Está ahora, como se nota que uno ha estado de vacaciones, esa cuña que nos acerque a la costa, esa información que cada mediodía te compartimos a través de Diputación Foral de Vizcaya. Bueno, el calor aprieta, no lo hace tanto como el día de ayer. Por momentos ya sabéis que tuvimos aquí en la costa 39-40 grados. Hoy las cosas van a ser, vamos a decir, un poco más saludables. Pero así todas las temperaturas altas van a seguir manteniéndose a lo largo de toda la semana. La temperatura ambiente, sin embargo, en estos momentos en toda la costa es de 22 grados, la misma temperatura que tenemos en el agua. Tenemos información de la bajamar. Se va a producir a las 10 horas y 25 minutos. Y en cuanto al color de las banderas, que sé que os preocupa y no es para menos, hoy no tenemos apenas bandera roja, solo una en todo el litoral vizcaíno, en la playa de Toña. Sé que comenzamos el recorrido habitual, ese recorrido que empieza por la playa de la margen izquierda, la playa de la Arena con bandera amarilla, la misma que la playa de las Arenas, no es por medusas. El otro día se lo contaba a un turista, le decía que es por el estado del agua. Ya sabéis, muy atentos a los socorristas, aunque hay bandera amarilla, se recomienda no bañarse en la playa de las Arenas. Buenas noticias, si estáis en Guecho, porque Ereaga y Arrigúnaga tiene bandera verde, pero Azcorri tiene bandera amarilla, lo mismo que sucede en la zona de Sopela y de la Rabasterra. Buenas noticias, y suele ser habitual, en las playas de Muriola, Plencia, Gorliz y Arminza, todas ellas con bandera verde. Estamos en Baquio, hoy ondea la bandera amarilla, en Aritachu la bandera verde, en Aidachu la bandera amarilla y en Toña, como os mencionábamos al comienzo de la conexión, bandera roja. Y en el resto hay tres banderas amarillas, San Antonio, Laida y la playa de Laga, y todo banderas verdes, en la playa de Ea, de Ovella, de Isuncha y también en la playa de Carraspio. El resto lo sabéis, buena compañía, mucha crema solar. Sabéis que estamos con la campaña de la Asociación contra el Cáncer, de cáncer de piel. Hacer caso también a los socorristas. Nos vamos con un consejo. Volvemos mañana, siempre en la costa. Ya sabéis, os esperamos.

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